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2: ¿Qué cosa? 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

0: tal hora? Estamos haciendo una encuesta, disculpen que los cortamos, están jugando. ¿Qué les pareció la canción de recién?
1: ¿De dónde? ¿De dónde estamos escuchando?
0: Va, dejen de... Chicas, ¿a ustedes qué les pareció la canción de recién?
2: ¿Cuál?
0: La que estaba...
1: A mí no me gustó.
0: ¿Cómo? Decime, ¿qué te pareció a vos la canción de recién?
1: Una cagada total.
0: Dale, ¿estás anotando?
2: A mí no me gustó.
0: La que viene, chicos, a todos les digo, les va a encantar. Estás en radio... Sí, estás en radio de rock.
2: ¿Cuál?
0: Radio de rock. 95.1. Ya volvemos.

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bueno, buscate un lugar por ahí, ponete cómodo, vos también ponete cómoda si querés. Acá estamos, de madrugada, despiertos. Empezamos a pintar la madrugada de Radio de Rock.

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están, si usted, ¿están bien, chicos, ahí? Bien. No pueden hablar. Si te gusta, contale a tus amigos y amigas. Bienvenidas, bienvenidos a La Madrugada de Radio de Rock 95.1.

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esperabas encontrar esto en tu radio. Pero existimos, ves que está en el 95.1 y estamos haciendo la madrugada de Radio de Rock hasta las 5 de la mañana.

fíjate lo que es esto, ¿no? Tranca, acá estamos. Prestamos de madrugada, despiertos. Si te gusta, contale a tus amigos y amigas. Bienvenidas, bienvenidos a La Madrugada de Radio de Rock 95.1.

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Bueno, ahí pasó Charly García, un tipo que merece mucho más siempre y que también escribió cosas como esta.

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1: Perdón, es verdad. 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
2: Aguante, corazón, aguante. Aguante, Otamendi, de arriba te quiero. Vamos, Cuti, para terminar con esta historia y sentenciar este triunfo. Messi, va Enzo. Vamos, Enzo, a colocar, golazo. ¡Gol! ¡Pero que viva el fútbol, Enzo! ¡Gol!
1: Estás y estamos así, muy manijado.

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¿Qué haces arriba? ¿Por qué te estás vistiendo? Claro, te tenés que ir a trabajar. No, vení, volvé. Calmate. Las personas que se levantan primero son mejores personas, por lo menos hasta el mediodía. Después, ni idea. Pero bueno, estamos con vos, te acompañamos con estas canciones que van a estar con vos todo el día en Radio de Rock.

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Mira qué linda cómo se puso. Se tiró todo el ropero encima. Estás hermosa, dale. Qué linda joyita. Eso a mí me mata, cosa de mata.

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0: flaco, dale, que estamos grabando, ¿qué pasa?
1: Perdón, lo que pasa es que estoy remanijado en el Mundial.
2: Torrado, Pineda, Maxi Rodríguez que regresó, Scaloni, sin al campo de juego, está como complicado. Se viene con la pelota la fiera y acá la tira Messi. Messi, Riquelme, Messi. Messi la cambia bien para Juanpi. Vamos a ver ahora, se viene Sorín, se viene Sorín, se viene Sorín. La cambia para Maxi. Rodríguez.
3: Arco.
2: Rodríguez.

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0: chicos. ¿Qué tal? Hola, estamos haciendo una encuesta. Disculpen que los cortamos, están jugando. ¿Qué les pareció la canción de recién?
1: ¿De dónde? ¿Dónde estamos escuchando?
0: Chicas, ¿a ustedes qué les pareció la canción de recién?
2: ¿Cuál?
0: La que estaba...
1: A mí no me gustó.
0: ¿Cómo? Decime, ¿qué te pareció a vos la canción de recién?
1: Una cagada total.
0: Dale, ¿estás anotando?
2: A mí no me gustó.
0: La que viene, chicos, a todos les digo, les va a encantar. Estás en radio... Sí, estás en radio de rock.
2: ¿Cuál?
0: Radio de rock, ¿eh? 95.1. Ya volvemos.
3: Pero no me sale.

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seguimos en Radio de Rock, pero vamos a hacer un cooling break. Ponete algo, DJ, de eso, ponete algo de lo que conviene, lo que ponen ahí en el mundial.

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0: lo dejamos hasta el final, porque se está grabando.
1: Nadie graba de la radio.
0: Ah, bueno. ¿Por qué hay miles de centenias acá? Le quise poner onda, ¿sabes, flaca? Bueno.

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1: A ver, aguanta que justo ahí terminó y estoy grabando, aparte.

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0: Porque me cuesta
1: no,
0: tanto
1: alto llegar. alto tema.
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somos radio de rock, tenemos pop, tenemos rock y cada tanto una joyita como esta que ya la estamos escuchando. Qué linda que vine, que hacía un siglo no te veíamos, che. Qué bien que estás, qué bien que estás, se te ve muy bien. Dale, dale, tranquila, dale, tranquila, tranquila, dale, dale.

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1: Escuchaba lindo esto, que lo fue con Forense, ¿no?
0: Ah, bueno, qué insolente.
1: ¿Por qué se escuchaba así?
0: Pará, nativa digital.
1: ¿Qué pasó?
0: Mirá, tus padres no se conocían cuando estos tipos hacían rock. 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
2: ¿Qué temazo?

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0: Estás en...
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1: A ver qué ponen.
0: Acá en radio.
1: Anda la puntería, porque el de recién fue bastante feo.
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1: Mira que temón, boludo.

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seguimos en Radio de Rock, pero vamos a hacer un cooling break. Ponete algo, DJ, de eso, ponete algo de lo que conviene, de lo que ponen ahí en el mundial. Andamos.

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1: La pasión.

0: está, Lola? Estamos haciendo una encuesta, disculpen que los cortamos, están jugando. ¿Qué les pareció la canción de recién?
1: ¿De dónde? ¿De dónde estamos escuchando?
0: Va, dejen, dejen. Chicas, ¿a usted qué les pareció la canción de recién?
2: ¿Cuál?
0: La que estaba...
1: A mí no me gustó.
0: ¿Cómo, cómo? Decime, ¿qué te pareció a vos la canción de recién?
1: Una cagada total.
0: Dale, ¿estás anotando? La que viene, chicos, a todos les digo, les va a encantar. Estás en radio, sí, estás en radio de rock.
2: ¿Cuál?
0: Radio de rock, 95.1. Ya volvemos.

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1: No, macho, no. 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
0: La...
1: No es por ahí, está, suena feo. Dale otro.
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0: ustedes, viejo.
1: También, obviamente, y bueno, y pop.
2: ¡Basta de mentir!
1: Es un debate que ya vamos a abrir. 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
5: Amigo, perdón que te corto, pero pasó la tanda ya, ¿eh?
6: Perdón, es que antes, ¿te acordás? Decía, film de espacio publicitario.
5: Dale, amigo.
6: Dale, voy. 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

somos radio de rock, tenemos pop, tenemos rock. Y cada tanto, joyitas como esta puedes ir pasando, ¿eh? Mira qué linda, cómo se puso. Se tiró todo el ropero encima. Estás hermosa, dale, dale, dale. Qué linda joyita. Eso que me mata, cosa de mata.

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1: Ah, bueno, qué lindo estaba, como grababan aquí en piedra, grababan todas estas cosas ustedes.
0: Ah, para un poco. ¿Cómo entraste a laburar acá, pedazo de...

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0: Somos todos Montiel, Gonzalo, vamos. Montiel al arco.
1: Estamos así, muy manijas de El Mundial en Radio de Rock.

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2: Para. Hagamos esto, porque el rock no es todo ruido. 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
3: Dale, a ver.
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3: Me gusta,
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2: Todo el rock que
3: gusta. Son medio fanfarrones los rockeros, ¿no? Como que, ay, rock.

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0: Estamos en Radio de
1: Perdón, ¿pero eso qué? ¿De disco, de cassette? ¿Por qué se escuchaba así?
0: Y sonaba más o menos, pero escuchame una cosa. Eso que pasó no era una canción, eso era un prócer. Así que no me rompan. Seguimos en Radio de Rock. 95.1, claro.

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0: ahora
2: de consumir.
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6: Qué poca onda, flaca.

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Qué linda que vine, que sea un siglo no te veíamos, che. Qué bien que estás, qué bien que estás, se te ve muy bien. Dale, dale, tranquila, dale, tranquila, tranquila, dale, dale, dale.

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4: Dale, locutor, que estás colgado, ¿qué pasa ahí?
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Bueno, otro Charlie, un Charlie que pasaba recién. Bueno, lo que demanda la lógica es que nos tomamos un segundo y pensamos en sus manos, tocando el piano.

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0: Gracias a la conmoción, a las bailarinas de Queco también, buena onda, gracias. Aplauso.
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0: Dale, ¿estás anotando?
2: A mí no me gustó.
0: La que viene, chicos, a todos les digo, les va a encantar. 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Sí, estás en radio de rock.
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Mira qué linda, cómo se puso. Se tiró todo el ropero encima. Estás hermosa, dale, dale, dale.

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0: fuerte ese aplauso.
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1: Bueno, Dios mío, es por acá.

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2: Noticia de que lo único que progresa con el paso del tiempo es la tecnología. El hombre no, siempre es el mismo.

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0: Thank you. Adios.
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1: ¡Le mienten a la gente ustedes, viejo!
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0: el día esperando que pasara un tema de Charlie para poder decir esto.
1: Pasó Charlie, así que corresponden unos pocos segundos de reflexión.
0: De lo que quieras, ¿no?
1: Ahora sí, seguimos en Radio de Rock.

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seguimos en Radio de Rock, pero vamos a hacer un cooling break. Ponete algo, DJ, de eso, ponete algo de lo que conviene, lo que pueden ir en el Mundial.

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somos radio de rock, tenemos pop, tenemos rock, y cada tanto joyitas como esta puedes ir pasando, ¿eh? Mira qué linda, cómo se puso, se tiró todo el ropero encima, y estás hermosa, dale, dale, dale, qué linda joyita, cosa que me mata, cosa que me mata.

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0: ¿Qué pasa? Dale, amigo, que estás en Narnia.
1: Sí, perdón, es que tengo la cabeza en el Mundial. Mirá lo que estaba viendo.
2: Argentina, y este espacio fenomenal. Messi para McAllister, McAllister para Messi. Ahora viene para Julián, y Julián lo metió para McAllister. Creo que será gol de Di María, mirá. Encima Di María.
1: Estamos así, muy manijas de El Mundial en Radio.

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